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1: Qué placer darles la bienvenida al aire de Mucha Radio 94.7. El equipo está listo para recibirte. Aileen Marcolin nos acompaña hoy hasta las 14. Que pare el que tenga frenos. Hay que arrancar este viernes juntos, compartiendo todos los clásicos en español.
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1: 8 en punto de la mañana, una décima bajo cero en la ciudad de Buenos Aires. Necesitamos la música, necesitamos a Juanes que canta Para tu amor en Mucha Radio.

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Bueno, te vamos a decir la temperatura, porque obviamente estás muerto, muerta de frío, pero tenés que saber que estamos en una décima bajo cero, una décima, o sea que 0 grados casi en la ciudad de Buenos Aires. Siempre repetimos que seguramente la temperatura sea mucho menor a medida que nos alejamos de la ciudad. La humedad 86%, el cielo está despejado, ya comenzó el amanecer, el solcito va a estar presente este viernes, pero igual la temperatura va a llegar como máximo a los 10 grados en uno de los días más fríos del año. 8:11 de la mañana. Sigue Elvis Crespo y canta Suavemente en Mucha Radio.

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Alejandro Lerner en Mucha Radio 94.7. Volver a empezar. Estás escuchando, pero igual nosotros vamos terminando, ¿eh? Vamos terminando, nada de empezar. Eso lo dejamos para el lunes. En realidad, lo único que estamos empezando es el último día hábil de esta semana. Hoy es 3 de julio de 2026. Estamos empezando con todos los clásicos en español. Todavía queda mucho por compartir y además queda mucho por estar juntos disfrutando de la música. 2 décimas de grado bajo cero, con el cielo ligeramente nublado en este viernes helado. 8:23 de la mañana. David Bisbal canta 10.000 maneras en la radio de todos los clásicos en español.

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Escuchamos al Flaco Spinetta en Mucha Radio 94.7 a las 8:34 de este 3 de julio. Aprovechamos para saludar a todas las voces de la radio en el Día del Locutor y Locutora bien tempranito, hacerles llegar tanto agradecimiento y por supuesto a ustedes que nos están saludando en el WhatsApp y mandan mensajitos con tanto, tanto cariño a esta hermosa profesión que nos permite regalarles a ustedes nuestras voces, nuestra compañía y todo lo que somos, ¿eh? Así que feliz de ejercer, feliz de trabajar de esto y de poder acompañarlos en este caso todas las mañanas en Mucha Radio 94.7. Escuchamos a Thalía, Regresa a mí.

0: ya entra, le pone ritmo a la mañana a las 8:40. Acuérdate que tenés que saber sobre el tránsito. El tren Belgrano Sur funciona con demoras y en la autopista Richeri hubo un incidente. Está el carril rápido reducido en el kilómetro 14, llegando a General Paz. Quédate compartiendo la mañana en Mucha Radio.
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acabas en Mucha Radio 94.7. Decime si no pensás en algún chocolatito, ¿no? Yo escucho mi bombón y me da como un chocolatito frío, ¿no? Como que todo tiene que ver, cafecito, matecito, facturitas, un guiso de lentejas, todo tiene que ver con todo. Estamos en el día más frío del año, es lo que está avisando el Servicio Meteorológico Nacional. Principalmente en el AMBA hemos amanecido con temperaturas bajo cero. De hecho, la mínima es un grado bajo cero. Y la mañana está gélida realmente en el área metropolitana de Buenos Aires. Es el récord del 2026, por supuesto, en el inicio de este mes de julio. Hay alertas amarillas en casi todo el país. Hay 21 provincias, incluida Buenos Aires, en donde rige alerta naranja, incluso en varias localidades, por ejemplo, en Bahía Blanca, ¿no? Esta ola polar que no cesa en el AMBA, lo que avisa el Servicio Meteorológico Nacional es que el alivio del frío va a comenzar durante el cierre del fin de semana, recién cuando aparezcan las probabilidades de lluvias para el domingo. Mañana sábado mínima 3 grados, máxima 11, con solcito, cielo parcialmente nublado, y el domingo mínima 7 grados, máxima 12, ya que la mínima sea 7, es casi primavera en comparación, la máxima 12 grados, como te decía, y por la tarde-noche llegarían las lluvias aisladas. No quita que la semana que viene nuevamente estén las temperaturas bajas, pero ya cesaría un poco la intensidad de esta masa de aire antártico que hemos padecido ayer y hoy. 2 décimas de grado bajo cero en la ciudad de Buenos Aires en estos momentos, con el cielo ligeramente nublado. Vamos a seguir compartiendo los clásicos en español, que es viernes. Te quiero, viernes. Mon Laferte, Tu falta de querer suena en Mucha Radio 94.7.

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1: 2 minutos pasaron de las 9 de la mañana, compartiendo el viernes. Estamos en Mucha Radio 94.7. La temperatura 2 décimas de grado bajo cero. El cielo está ligeramente nublado. La humedad 86%. Hoy la máxima alcanza por la tarde los 10 grados con solcito.
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Mundo, Nadie Me Ve, Alejandro Sanz en Mucha Radio 94.7. Pasaron 10 minutos de las 9 de la mañana y todavía tenés las últimas fechas para ir a ver a Ricardo Arjona en vivo al Movistar Arena con su gira Lo que el Seco no dijo. Ya el 1, el 2, ayer por la noche, también volvió a presentarse en el Movistar Arena. Si no me equivoco, es el número 16, la fecha número 16, porque en total son 20 fechas que Ricardo Arjona se presentará en Argentina. En total, un récord absoluto en el Movistar Arena. Así que no te pierdas esta gran oportunidad. En el sitio de Movistar Arena podés conseguir las localidades para las últimas fechas del 7 y 9 de julio. 9 y 11 de la mañana. Mira, justo en este frío increíble, que no sabemos si Ricardo Arjona se queda en Argentina a vivir o no, canta Pingüinos en la Cama en Mucha Radio 94.7.

En Mucha Radio 94.7. Cualquier cosa, culpa del frío, chicos, ¿eh? Todo lo que suceda hoy, la culpa la tiene el frío. 6 décimas arriba. Dejó de aparecer el signito negativo en la página del Servicio Meteorológico Nacional, que no es poco. 6 décimas en la ciudad de Buenos Aires. El cielo está despejado. La humedad 85%. La máxima para el día más frío del año, 10 grados. Con el cielo parcialmente nublado por la tarde. 22 minutos pasaron de las 9 de la mañana. El cielo está despejado y ahí está el pedacito de Rosana. Mi trozo de cielo en Mucha Radio. Nadie.

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policía, tranquila, en Mucha Radio 94.7. Más tranquilo viene el tránsito porque es viernes, pero aún así quedan algunas complicaciones, ¿eh? A las 9:33 de la mañana, en la autopista Buenos Aires, La Plata y reducción de calzada, en los carriles de acceso desde el kilómetro 7300 al 7200, sentido a la ciudad, por obras. Y los servicios, el tren Belgrano Sur en sus dos ramales, el ramal González Catán y el ramal Marinos, con demoras, lo mismo el tren Belgrano Norte, y por ahora sigue interrumpido el tren de la costa. Hasta nuevo aviso, todas sus boleterías están cerradas, ¿eh? 9:34 de la mañana. Escuchamos la dulce voz de Patricia Sosa. Endúlzame los oídos en Mucha Radio 94.7.

0: Marcela Morelo eligió a Abel Pintos para cantarla en Mucha Radio 94.7. 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

deseo de cosas imposibles. La oreja de Van Gogh sonando en Mucha Radio 94.7. Hablando de posibles e imposibles, de lo que tenemos ganas de alcanzar. Bueno, ayer fue la penúltima jornada de los 16avos de final del Mundial. Hoy fue Argentina, pero ayer también hubo partidos importantes porque España derrotó 3-0 a Austria y se metió en octavos. Y en la próxima instancia va a enfrentar a Portugal, que sacó a Croacia del Mundial. Los portugueses ganaron por 2-1. El tiempo de descuento, la verdad, fue infartante, porque el defensor croata Josko Guardiol empató el partido y obligaba a la prórroga, pero entró en escena el VAR. Imagínense, ¿no? Los croatas estaban todos festejando, la cara de decepción de Cristiano Ronaldo, pero el árbitro Sven Escas anunció la revisión de la jugada por un posible offside que se terminó confirmando. Está muy afilada la tecnología del VAR en este Mundial, ¿eh? Así que bueno, la decisión desató un caos porque los croatas empezaron a tirar botellas al terreno de juego. Bueno, se puso todo un poco complicado, pero la verdad es que el resultado fue que Portugal pasó de ronda. Por último, Suiza-Argelia se jugó mientras dormíamos porque el partido arrancó a las 12 de la noche. Así que te contamos que Suiza le ganó sin sobresaltos a Argelia, venció por 2-0, avanzó en el Mundial. En la próxima instancia, Suiza se va a enfrentar a Colombia o a Ghana. Colombia y Ghana se van a medir hoy por los 16avos de final a las 22:30, después de que juegue la selección, pero eso hablaremos en un ratito, ¿eh? 7 minutos faltan para las 10 de la mañana. Ahora vamos a seguir compartiendo los clásicos en español en Mucha Radio 94.7. Suena Rake, cantan Yo Quisiera.

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1: 10 de la mañana en punto, te contamos cómo viene la temperatura, que tampoco hay tanta, es 6 décimas de grado en la ciudad de Buenos Aires, la humedad 85%, el cielo está despejado, eso nos sirve muchísimo para afrontar el día más frío del año. Hoy la máxima, 10 grados.
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estás en Mucha Radio 94.7 escuchando este clásico de Sin Bandera, que este año el dúo llenó dos noches, estuvieron completamente agotadas en Buenos Aires. Miles de personas celebraron el inicio de este tour y en esa presentación, en tanto Noel Jacques como Leonel García confirmaron que Argentina va a ser el punto final de esta etapa internacional. Y el 27 de febrero de 2027 van a cerrar en el Movistar Arena la gira. Ahí te esperan porque dijeron no hay mejor lugar. Ahí van a combinar los clásicos, como lo que escuchabas, Que Lloro, y todo lo último de su séptimo álbum. Así que no te podés perder esta cita con el dúo Sin Bandera y el Escenas Tour el 27 de febrero del próximo año en el Movistar Arena. Y no te pierdas los clásicos en español que se vienen para esta hora. 10:13 de la mañana llega Coti, canta Días, en Mucha Radio 94.7.

esta canción, Diego Torres, se la dedicó a su perra. Su perra falleció de una manera muy inesperada, porque fue una muerte súbita durante un asado familiar. Y Diego Torres, tiempo después del lanzamiento, contó que su perra se llamaba Guapa y que a ella va dedicada a esta canción, que tiene un sentido muy precioso, ¿no? Y aparte, el ritmo, que está lleno de alegría, deja ese mensaje, ¿no? Lo que el amor nos deja, incluso el de nuestros familiares perrunos. 10 y 25 de la mañana. Viene aumentando la temperatura, 4 grados 8, ha cambiado un poquito. Sigue haciendo muchísimo frío. Yo quiero disfrazar un poco como que sube la temperatura, pero la verdad, sigue haciendo mucho frío. Es el día más frío hasta ahora en lo que va del año. Es lo que dice el Servicio Meteorológico Nacional. El cielo está despejado, la humedad 66%, la máxima va a llegar a los 10 grados y va a continuar el cielo con solcito en la ciudad y alrededores. Sigue Alex Ubago en Mucha Radio. ¿Qué pides tú?

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Virgen de Cristian Castro. Es del año 99, está en el álbum Mi Vida Sin Tu Amor y realmente es de una de las baladas más icónicas de Cristian Castro. La composición estuvo a cargo de Quique Santander. Y esta voz que estás escuchando es la voz del hijo de Quique Santander, Sebastián Santander, que no es que hubo un sintetizador o nada, es realmente la voz de un niño en aquel momento para hacer realmente la voz de la ternura de este clásico en español que sonaba en mucha radio 94.7. Sigue esta versión ahora de Un Beso y una Flor, Seguridad Social en

0: Estás en Mucha Radio 94.7 y te contamos esta data importante que es recién para el fin de largo, pero que igual ya tenés que ir sabiendo. El 9 de julio no va a haber servicio del tren Sarmiento, todo el fin de semana largo del 9 de julio. No va a haber tren Sarmiento, el ramal 11 Moreno va a estar completamente interrumpido desde el jueves hasta el domingo, inclusive esto es para el otro fin de semana. Además, entre el 9 y el 12 de julio, inclusive, el ramal a Tigre estará interrumpido. Estamos hablando de los ramales Suárez y Bartolomé Mitre, del tren Mitre, que van a estar limitados entre Belgrano R y las terminales bonaerenses. Esta data todavía falta, pero es importante que los usuarios vayan estando al tanto, ¿eh? 10:42 de la mañana, quédate compartiendo con nosotros todos los clásicos en español. Quédate en Mucha Radio.
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Estás escuchando a Thalía en Mucha Radio 94.7, Entre el Mar y una Estrella. Ya hablamos de estrellas, hablemos de Franco Colapinto. Este fin de semana lo veremos de nuevo en las pistas. Hace un rato terminó en el puesto número 11 en la única práctica libre de Gran Bretaña de la Fórmula 1 en el Silverstone. Y antes de ir a la parte deportiva, vamos a contarles las cositas lindas, porque Maya Refico, la novia de Franco Colapinto, se refirió por primera vez al vínculo que tiene con el piloto como pareja. Ella es actriz, es cantante, tiene 25 años y dio una entrevista con un medio artístico estadounidense y dijo que realmente está muy feliz con Franco, que realmente para ella verlo hacer lo que ama es lo más especial del mundo, así que recalcó muchas veces que él hace lo que ama y que ella lo admira muchísimo por eso. Creo que es una hermosa definición del amor. Hay una entrevista también que lo tiene a Franco Colapinto como protagonista. Estaba en Gran Bretaña y se le cayó una planta encima. Le estaban haciendo el reportaje y parece que el viento tiró la planta que cayó entre en medio de los dos. Por suerte no se lastimó nadie, pero entre la periodista y Franco, que quedó la planta en el medio. En las redes se levantó muchísimo este video. Obviamente él no se puede quedar callado, él siempre tiene que dar la nota como con todo su carácter, ¿no? Con lo que lo representa. Dice, esto es espectacular, casi lesionan a un piloto, es una tragedia. Y se reía, por supuesto, en tono de broma lo dijo. Y dijo, están locos, me quieren lesionar. Pero rescató algo importante después de este incidente en el que nadie salió lesionado. Dijo, no sacamos la mufa, ya está. Así que bueno, para este fin de semana viene sin mufas Franco Colapinto. ¿Cómo sigue? Les cuento. La clasificación sprint es a las 12:30. Mañana sábado la carrera sprint a las 8 y la clasificación para la carrera principal a partir del mediodía. El domingo 5 de julio será ahí cuando veamos correr a Franco Colapinto 52 vueltas en el Gran Premio de Gran Bretaña a partir de las 11 de la mañana. 6 minutos faltan para nuestras 11 de la mañana de este viernes 3 de julio. Llega Luciano Pereyra. Te pido un favor, suena en Mucha Radio 94.7.

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1: 11:02 de la mañana, quédate porque en esta hora va a sonar tu artista favorito, Alejandro Sanz, Jessy Joy, Abel Pintos, Sergio Denis. Se vienen unos éxitos eternos para compartir que están impresionantes, así que no te muevas de ahí y compartiendo con nosotros los clásicos en español.
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Me das Jarabe de Palo en Mucha Radio 94.7. Eso que te damos son los clásicos en español que suenan en todo momento en la 94.7. Y también, como es viernes, vamos a ponerle un poco de calor a este invierno intenso, porque un día como hoy, de 1991, Juan Luis Guerra y su grupo cruzaban todas las fronteras llevando el ritmo de la bachata al tope de las listas mundiales. Así que a mover un poco el cuerpo al ritmo de Burbujas de Amor, Juan Luis Guerra en Mucha Radio.

Sobre un vidrio mojado, estás escuchando cantar a Sergio Denis en Mucha Radio 94.7. Mojado de lluvia no, pero quizás algún vidrio empañado todavía puede haber a las 11:30 de la mañana, porque la temperatura sigue baja, 7 grados 3 en la ciudad de Buenos Aires y la sensación térmica 6 grados. La humedad 58%. El cielo está despejado, la veredita del sol, por supuesto, que se aprovecha. Yo no sé si es suficiente, pero que se aprovecha, se aprovecha. La máxima para hoy, 10 grados. Por la tarde el cielo va a estar parcialmente nublado. Mañana te contamos, mínima 3 grados, máxima 11. Cielo parcialmente nublado también. El domingo, mínima 7, que ya hay una diferencia, máxima 12. Y por la tarde-noche llegan las lluvias aisladas. Ahora llega Rosario. Canta Estoy Aquí en Mucha Radio 94.7. En la radio de todos los clásicos en español.

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Marcela Morelo, sonando en Mucha Radio 94.7, 11:34 de la mañana, julio de 1986, y la Argentina entera bailaba una sola cosa. Las primas demostraban que su éxito no era pasajero y se convertían en el furor de las fiestas, de los casamientos. Así que llegó el viernes y en Mucha Radio 94.7 habilitamos esta pista con Saca la mano, Antonio. Suenan Las primas en la radio de todos los clásicos en español. A ver ese trencito.

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2: ¿Con quién se queda el perro?
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hace mucha radio 94.7 Axel y me puedes de punta a punta de lunes a viernes. Vamos cerrando la semana bien arriba, pero con mucho romanticismo, porque en 1994 CAE se adueñaba de los corazones de toda una generación y escalaba a lo más alto de los rankings con esta balada pop increíble. Así que a las 11:50 de la mañana, cántalo con nosotros. Suena Te Recuerdo.

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1: Y seguimos resistiendo al frío, 7 grados 3 décimas la temperatura en la ciudad de Buenos Aires, 6 graditos la sensación térmica que se registra en estos momentos. Y durante la próxima hora vas a escuchar a Thalía, a Carlos Baute, a Maná, a Shakira y a muchos artistas más.
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Estás escuchando a Diego Torres en Mucha Radio 94.7 Alba. Las 12:34 al Alba hacía como menos un grado, pero ahora estamos en los 9 grados, según lo que cuenta el Servicio Meteorológico Nacional. La sensación térmica se sigue registrando en 6 grados 8 décimas, la humedad 49%, el viento sopla desde el sur a 13 kilómetros por hora. Por la tarde, la máxima va a alcanzar los 10 grados. Estamos muy cerquita de que eso suceda. El cielo va a estar parcialmente nublado. Se va a quedar el solcito hasta las 17:55. Es el horario del atardecer, ¿eh? Y ahora es el horario de ponerse a bailar como Chayanne. Así se nos va un poco el frío. Baila, baila. En el aire de Mucha Radio 94.7. 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

0: escuchando la potente voz de Cristian Castro en el aire de Mucha Radio 94.7. Te contamos un poquito sobre los servicios. Hay buenas noticias para los usuarios del tren Belgrano Sur, porque los ramales a Catán y a Marinos están normalizados, pero que sigue interrumpido el tren de la costa por problemas técnicos. Hoy tampoco estuvo operando. 42 minutos pasaron de la una de la tarde. Quédate porque en un ratito vamos a estar jugando por la pantalla del 9 con los clásicos en español del noticiero de Tele9. Así que vas a poder compartir con nosotros el aire de la radio y los juegos sobre el 9. No te muevas de ahí.
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Y tú te vas, estás escuchando a Franco De Vita, que es el autor de esta canción. Y la versión esta la canta con Carlos Rivera. La escuchabas en mucha radio, 94.7. Y hoy hay noticias realmente relevantes porque nació el primer cerdo modificado genéticamente en Argentina para trasplantes de órganos humanos. Suena polémico, así escuchado a simple, a primer oído, pero esperen que vamos a ver qué nos cuentan los especialistas sobre esto, porque el proyecto fue desarrollado por especialistas de la Facultad de Ciencias Veterinarias de la UBA, junto al Instituto de Investigaciones Biotecnológicas de la Universidad de San Martín. Y lo que consiste en esta práctica es trasplantar órganos, tejidos o células de una especie animal a un ser humano, básicamente. Pero lo que se busca es suplir la falta de órganos compatibles que están disponibles en este momento. Lo que se aprovecha es la similitud anatómica y fisiológica que presentan algunos animales, en este caso el cerdo, con nosotros, con los humanos. Y esta edición genética permite adaptar estos órganos para reducir el riesgo de rechazo. Lo que hicieron los especialistas de la UBA y de la UNSAM es identificar tres genes que son los que provocan generalmente el rechazo de los órganos después de los trasplantes. Entonces los identificaron, los eliminaron para que esos trasplantes de órganos, en este caso de cerdo, luego sean exitosos en el organismo humano. Esto es porque la medicina humana está enfrentando una demanda insatisfecha, básicamente, de órganos, y los avances en edición genética y clonación animal abren estas puertas, estas posibilidades para salvar vidas, que es el objetivo final, ¿eh? Así se mejora también la calidad de vida de miles de pacientes que están aguardando un trasplante. Por supuesto, siempre este es un llamado a la donación de órganos en momentos quizás más difíciles que tengamos que afrontar como humanos, que es la decisión de donar los órganos de un ser querido. Pero también esto es para destacar el trabajo conjunto de la UBA y de la Universidad de San Martín, que siguen colocando ahí a la ciencia argentina en la vanguardia de la investigación, y celebramos siempre a la ciencia argentina, de paso también a la educación pública, ¿eh? 12:54 del mediodía, la temperatura no quiere subir, no va a subir, de hecho está bien, en el día más frío del año puede. Luis Miguel canta ahora y sube la temperatura. Ahora te puedes marchar, es mucha radio.

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1: 1:00 p.m. en punto. Se vienen los clásicos en español de Paulina Rubio, Abel Pintos, Vacilos, Rake y muchos más. 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

Javier Pinto, sí, de Solo Vivir. Estás escuchando en Mucha Radio 94.7, 1:10 de la tarde. En minutitos nada más vamos a estar jugando en Tele 9, que es el noticiero del mediodía de El 9. Así que puedes ir prendiendo la tele. Los juegos son muy sencillos, son muy divertidos. Además, lo importante es que son los clásicos que suenan en la radio y se las sabes todas las canciones. Y ojo, porque una de las respuestas del juego que se viene para hoy, que se llama El Artista Viajero, puede ser Abel Pintos, pero la verdad te estaría diciendo un montón de pistas y me van a retar. Ya no digo más nada. 10 minutos pasaron de la 1 y vamos a seguir compartiendo los clásicos en español en Mucha Radio. Alejandro Sanz canta Corazón Partido.

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Alejandro Lerner en Por un Minuto de Amor. Estabas escuchando en Mucha Radio 94.7. Aprovechamos este solcito para compartir los clásicos en español. 9 grados 7, ahí nomás se alcanza.

La máxima estimada por el Servicio Meteorológico Nacional en 10 grados. Se sigue registrando sensación térmica en la ciudad, 8 grados en estos momentos. La humedad 48%, con el cielo ligeramente nublado. Así como decía Alejandro Lerner, hay un rayito de sol para acompañarnos que también se queda durante la tarde. Mañana sábado, mínima 3 grados, máxima 11, cielo parcialmente nublado, buenas condiciones. No así el domingo, que se nubla desde temprano y se esperan lluvias aisladas desde la tarde-noche. Mínima 7 grados, máxima 12, y atrás queda el día más frío de lo que va del año, que es hoy, que es este viernes 3 de julio, que estamos compartiendo en Mucha Radio 94.7, Marcela Morelo y Luz del Cielo.

0: para la escaloneta. Estás escuchando a Reik, Creo en Ti, en Mucha Radio 94.7, y la selección se está preparando para este duelo decisivo de eliminación directa que se juega hoy a partir de las 19 en el Hard Rock Miami. Ahí la selección se va a jugar el todo por el todo contra Cabo Verde. Ojo, no hay que subestimar al rival, es algo que se propone siempre el plantel de Scaloni, porque el conjunto africano llega como una de las grandes revelaciones del torneo, así que muestra un juego físico ahí, dinámico, enciende las alarmas de los analistas y los dirigidos por Lionel Scaloni siempre, además de ahora estar ajustando los detalles tácticos, la concentración, tienen una premisa clara que es no subestimar a nadie, mantienen ahí la intensidad defensiva también, así que bueno, hay una enorme expectativa por el armado, cómo va a presentar el equipo Scaloni, y también hay una enorme expectativa de los hinchas. Hay mucho revuelo respecto de todos los argentinos que estuvieron llegando durante esta semana para ver el partido de los 16avos de final, que tienen entradas, que no tienen entradas, que se quedan alentando en las calles de Miami. Igual, todo sirve, ya vivir el Mundial y estar ahí cerca seguramente es de una gran emoción. La misma emoción que se siente por aquí, donde también las calles se tiñen de celeste y blanco, para esperar a estos próximos, ojalá, solamente 90 minutos, que es no apto para cardíacos. Me imagino a todo el país también saliendo rápido del trabajo para llegar a casa antes de las 19 y hacer estos rituales, que lo más lindo del fútbol es que nos reúne y nos permite compartir. Creo que es lo más relevante de todo, y por supuesto alentar a la selección argentina, que va en busca de su lugar en los octavos de final de este Mundial 2026.
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que canta esto, que se va a transformar en un clásico, estoy absolutamente segura, ¿eh? Seguimos compartiendo los clásicos en español, pero antes este equipo te va dando la despedida. Nos vamos a reencontrar el lunes, por supuesto, para arrancar la semana juntos a partir de las 8, claro, compartiendo los clásicos en español. En la operación técnica nos acompañó Aileen Marcolín, en edición Máxima Quieira, coordina Cami Galvani, en la dirección Gisela Marciota. El apellido de mi bisabuela era Rey. Mi segundo nombre es Aileen. Quédate en mucha radio, que acá suenan todos los clásicos en español. Ahora suena Juanes. Volverte a ver. Chau, buen fin de semana.

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1: Pero qué linda tarde para encontrarnos, che. Fresca, sí, 8 grados. Te aviso que entramos a tu casa, a tu auto, a tu lugar de trabajo, a donde quiera que estés, con una sola misión súper clara: hacerte pasar la mejor tarde de su semana. Necesito que me vayas contando, ¿eh? Si lo estamos consiguiendo, si no. Bienvenidos, bienvenidas a esta tarde de mucha radio 94.7.
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bachata, algo de pop, algo de ritmos afrocaribeños. Chichi Peralta revolucionó el sonido tropical en los 90, precisamente por esto. Fue mezclando el sonido tradicional dominicano con una superproducción un tanto más moderna. Lo disfrutamos a Chichi Peralta con Amor Narcótico, un clásico de los 90, sonando aquí en esta tarde de Mucha Radio 94.7, donde suenan todos los clásicos en español.

0: queda el perro, nos pregunta Jessy Joy en la tarde de Mucha Radio. Te comentamos algo, Eros Ramazzotti va a estar acá en la Argentina, más precisamente en el Movistar Arena, ¿cuándo? El 28 de noviembre, con una historia importante World Tour. Vos podés estar ahí, claro, porque Mucha Radio te lleva al show de Eros Ramazzotti. ¿Qué es lo que tenés que hacer? Estar atento, estar atenta al aire de Mucha Radio 94.7, donde suenan todos los clásicos en español.
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0: La temperatura en la ciudad de Buenos Aires, 9 grados, 7 décimas, la sensación térmica, 8 grados. La humedad, 48%, el cielo está ligeramente nublado. Para mañana sábado se espera una temperatura mínima de 3 grados, máxima 11 grados, el cielo parcialmente nublado a lo largo de todo el sábado. Y para el domingo, una mínima de 7 grados, máxima 12 grados. Amanece nublado, por la tarde-noche hay probabilidades de lluvias aisladas.
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1: Arrancamos las 3 de la tarde, si la fiesta te está llamando, decirle que espere, yo ya sé que hace frío, que te pones la mantita y dices, uy, qué lindo que está acá, pero bueno, hay demasiada energía, para irse a dormir, estamos viernes, tu cuerpo lo sabe, sintoniza que no paramos de cantar, se vienen unos temazos, bienvenidos, bienvenidas.
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tribus silenciosas, irreconciliables y profundamente incomprendidas entre sí. Las que se bañan a la mañana y las que se bañan a la noche. No es una simple elección de horarios, es una filosofía de vida, es una postura ante el tiempo, una declaración de principios, podemos decir, sobre cómo se debe habitar este mundo. Las primeras son las estrategas del día. Lo que consideran esas personas es que la ducha de la mañana no es para limpiarse el cuerpo, es para limpiarse el sueño. Necesitan el agua, así como el golpe en la nuca de lleno para resetear el cerebro, encender los motores, arrancar el día. La ducha es como un trampolín. Lucas, estás de ese lado, ¿no? De las duchas del día, de los dos lados está. Bien. Las segundas son poetas del descanso. Esto de meterse en las sábanas limpias cargando con las malas energías del transporte del público. La oficina no va para nada. Bueno, y la ducha termina siendo como un ritual sagrado, un ritual de purificación. Y también como una cosa esto de empezar a derretir tensiones. Y bueno, ¿de qué lado estás? Si me querés contar, de curiosidad. 11 71 55 0 94 7. Llega Jarabe de Palo y nos canta Grita.

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0: y más inspira directamente en la famosísima obra de teatro y posterior película de los 60, La extraña pareja. Pero mientras la obra original va de dos tipos divorciados totalmente opuestos que terminan viviendo juntos y volviéndose locos, Ismael da un giro 100% romántico. Nos cuenta la historia de dos personas que se cruzan en una gran ciudad con ese caos tan madrileño que él siempre retrata, y que son polos opuestos, que quizás no tienen un futuro asegurado, pero que deciden apostar a estar juntos contra todo pronóstico. Es el triunfo de los perdedores hermosos. La extraña pareja, canta Ismael Serrano en esta tarde de Mucha Radio.
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0: primera de la tarde de Mucha Radio, cuando pasan 43 minutos de las 3 de la tarde. La temperatura en la ciudad de Buenos Aires, 10 grados, 9 décimas, la humedad 43%. El cielo está totalmente despejado, así que es momento de aprovechar este solcito que hay aquí en la ciudad de Buenos Aires. ¿Cómo está el tránsito? Trenes, subtes y premetro funcionan con su cronograma habitual.
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destino? ¿O casualidad? Nos pregunta Melendi junto a Hash en la tarde de Mucha Radio. Muchas gracias a todos los mensajes que están llegando diciendo feliz día. Es el día del locutor, el día de la locutora. Muchísimas gracias a toda la audiencia. Llega el cariño, late fuerte el cuore. Y gracias por dejarnos entrar a sus casas. Les mando un beso muy grande. Y seguimos compartiendo, por supuesto, mucha música aquí en la tarde de la 94.7.

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1: Se marcan las 4 de la tarde en el reloj en toda la República Argentina y faltan 3 horas para que la Celeste y Blanca juegue otro partido en el Mundial. No sé cómo te tiene eso, pero para bajar la ansiedad les recomiendo bailarse todos los temas de la próxima hora. ¿Están listos? ¿Están listas? Bienvenidos, bienvenidas.
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que durante el Mundial de Qatar el concepto de anulo mufa se usó tanto en redes que se convirtió en una de las frases en español más buscadas de la historia de Google. Literalmente el mundo entero intentaba entender qué significaba esa especie de hechizo de protección que inventamos acá en Argentina. Hoy por las dudas no te olvides de activarlo ante cualquier comentario optimista. Arranca la fase eliminatoria si nos enfrentamos a una de las sorpresas de la fase de grupos. Argentina, Cabo Verde, a las 7 de la tarde. ¿Cómo te estás preparando? 11-71-55-0-94-7. Siempre me gusta saber en qué andás y también saber cómo te estás preparando para las 7 de la tarde. Si hay ansiedad, si no, si lo vivimos de manera calma. Hay banderas argentinas. Cambio de olor, nos cantó Natalia Oreiro en esta tarde de Mucha Radio.

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0: compuso parte de este disco literalmente en la cocina de su casa. Durante los meses de encierro por la pandemia, tipo se armó como una especie de búnker creativo entre las ollas, entre la heladera. Y cuenta que se sentaba ahí con su guitarra porque era el lugar de la casa con más luz, donde mejor fluía la energía familiar. Así que cuando escuchás la calidez, la intimidad de qué suerte tenerte, pensá que nació en el rincón más cotidiano, más real de su hogar. Fonseca con qué suerte tenerte en esta tarde de Mucha Radio 94.7.
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0: Oye, mi amor, canta Maná. Y Maná se va a estar presentando en Argentina, en el Estadio River, el 10 de diciembre con Vivir Sin Aire Tour. Vos podés estar ahí, ¿sabés? 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Estar atenta al aire de Mucha Radio 94.7, donde suenan todos los clásicos en español. 39 minutos pasan de las 4 de la tarde. La temperatura en la ciudad de Buenos Aires, 10 grados 9 décimas. La humedad 43%. El cielo está totalmente despejado. ¿Cómo está el tránsito hasta ahora? Te cuento que el Roca en el ramal Bosques vía Temperley se encuentra limitado entre Constitución y Claypole por cortes de vías en Bosques. La línea Mitre en los ramales José León Suárez y Bartolomé Mitre están limitadas hasta Belgrano R, y el ramal a Tigre está reducido hasta Belgrano Tigre, se debe a problemas técnicos. Resto de trenes, subtes y premetro funcionan con su cronograma habitual.
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Canta Luciano Pereyra en la tarde de Mucha Radio. 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

A ver, pongamos en contexto. Año 2002, Arjona ya era un gigante, pero con Santo Pecado se terminó de coronar como el rey del drama cotidiano, esto de las metáforas que te dan dejando como recalculando, ¿no? Y hay algo de esa sonoridad que sentís como que estás en un bar a las 3 de la mañana, ahí, pensando todo el tiempo. Hay algo de eso. Un disco que está plagado de éxitos que seguro escuchaste. El problema... Duele, Santo Pecado. Minutos que lo escuchamos en esta tarde de mucha radio. 94.7.

0: No se olvida. Canta Soledad, nuestra Sole, junto a Franco De Vita, en la tarde de Mucha Radio. 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
0: Seguimos disfrutando de más canciones en la tarde de Mucha Radio.
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0: Que te quiera, nos pregunta Rosario, cuando pasan 40 minutos de las 5 de la tarde. La temperatura en la ciudad de Buenos Aires, 9 grados, 3 décimas, la humedad 53%, el cielo está totalmente despejado. ¿Cómo sigue esto del clima para los próximos días? Para mañana sábado se espera una temperatura mínima de 3 grados, una máxima de 11 grados, el cielo parcialmente nublado, mayormente nublado. Y para el domingo una mínima de 7 grados, máxima 12 grados, parece que lluvia por la tarde, por la noche.
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tema conflictivo para compartir con ustedes. No quiero generar discordia, pero hay cosas que me parece que son necesarias plantarse, hablarlas. ¿La cama se arma a la mañana o para qué si la vas a volver a desarmar? ¿Sos del team cama perfecta o deja fluir, la vida es corta? Por un lado, el bando uno, el obsesivo del orden, la cama como templo, la cama deshecha es el equivalente a que de repente te empieces a desesperar. Hay quienes incluso buscan argumentos médicos, dicen que armar la cama te da un golpe de dopamina, te hace sentir productivo, te prepara mentalmente para encarar lo que venga. Hay un concepto que comparto, ¿no? Es deprimente volver cansado de laburar y ver el nido de caranchos ahí donde vas a acostarte. Después está el bando 2, que es el descontracturado, el que sus argumentos para sostener la cama deshecha es ventilación. Y acá también hay argumentos médicos, que los ácaros, por ejemplo. Y acá es donde hay un mito que se vuelve realidad, porque lo peor es que hay estudios que respaldan esta teoría, que los ácaros con la humedad del cuerpo se hacen, parece una fiesta. Bueno, ¿vos de qué lado estás? Lucas arma la cama. Sí, yo también, che. Yo soy media hincha con eso. ¿Seguimos? Sí, llega Shakira. ¿Dónde están los ladrones?

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1: Un minuto pasada de las 6 de la tarde. La temperatura en la ciudad de Buenos Aires, 9 grados 3 décimas. La humedad, 53%. El cielo está totalmente despejado. Para mañana sábado se espera una temperatura mínima de 3 grados, una máxima de 11 grados. Amanece con neblinas, luego parcialmente nublado. Para el domingo, una mínima de 6 grados, una máxima de 12 grados.
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0: Sonora de la televisión argentina, además de sus discos, Manuel Wirtz le puso música a la infancia de muchos, conduciendo programas como No te quedes afuera, por el que ganó Martín Fierro. También compuso cortinas musicales icónicas para el programa de Marcelo Tinelli, para varias novelas de Polka. Hoy lo disfrutamos con un clásico, Rescata mi corazón, Manuel Wirtz, diciendo presente en esta tarde de Mucha Radio 94.7, donde suenan todos los clásicos en español.
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0: Alejandro Lerner. Pasan 40 minutos de las 6 de la tarde. La temperatura en la ciudad de Buenos Aires, 9 grados, 3 décimas. La humedad, 53%. El cielo está totalmente despejado. ¿Y cómo está el tránsito a esta hora? Lo que tengo para contarte es que trenes, subtes y premetro funcionan con su cronograma habitual.
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1: ¿Desde cuándo canta Alejandro Sanz en la tarde de Mucha Radio? Y la selección argentina acaba de entrar a la cancha, se enfrenta con Cabo Verde. Vamos Argentina todavía.

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0: Iglesia religiosa, canta Enrique Iglesias en la tarde de Mucha Radio, momento donde Argentina está buscando los octavos de final en el partido con Cabo Verde, empata 0-0 a los 25 minutos del primer tiempo. En este momento están en pausa de hidratación. Ah, ¿cómo se lleva eso de la pausa de hidratación? Está complicado, ¿no? Qué nervios que nos da. Bueno, va movidito el partido, ¿eh? Vamos a Argentina todavía, acá, haciendo el aguante desde esta tarde de Mucha Radio, la 94.7, donde suenan todos los clásicos en español.
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mañana, en la tarde de mucha radio, donde Argentina gana 1-0 a Cabo Verde. Vamos a Argentina, todavía un golazo de Messi, tremendo, tremendo. 6 grados, 9 décimas la temperatura en la ciudad de Buenos Aires, la humedad 66%, el cielo está totalmente despejado y el corazón salta de alegría. Así es el estado que está viviendo la Argentina. De esta manera ponemos un punto final a esta tarde de mucha radio. Operación técnica del señor Lucas Jaquet. Edición Máxima Quieira. Coordinación Camila Galván. Dirección General Gisela Marciota. Mi nombre es Gisela Rivalov. Gigi, así me dicen. Gigi Locutora es mi Instagram. Me reencuentro con vos el lunes a las 2 de la tarde. Les mando un abrazo enorme, a seguir disfrutando del partido. Chau, buen fin de semana.

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